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0: por Alicia González y para unos primos ahí en San Antonio, también para los que laboran ahí en la estación de la radio, de parte de Héctor Lira, de acá de Bosque. Saludos, bye.
1: Ahí les quiero mandar un saludo a todos los alpinos, que los dejen pasar, porque necesitan trabajadores, anda pura gente despacio. Ahí, por favor, lo más pronto que pueda salir ese mensaje.
2: Aquí los saluda Arnulfo Ortiz. Aquí los escucho en Los Ángeles, California, para decirles que tienen muy bonita programación y sigan adelante. Y aquí los escucho por la aplicación Tuner Radio. Felicidades y un saludo para la raza de Pénjamo, Guanajuato. Bendiciones.
3: Estos

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0: quisiera mandar un saludo para toda la raza de Nava, Coahuila, especialmente a los piedreros y ladrilleros, de parte de un amigo de Nava, Coahuila. Órale, gracias.
1: Un saludo para todos los roferos. ¿Dónde andan? Ya va a ser viernes para las frías. Bueno, pero los roferos no van a poder pistear porque tienen que jalar. Hasta los domingos jalan porque hay bastante jale. Saludos a todos de Guanajuato.

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0: ahora, saludos de la raza para la raza.
1: Un saludo para el bebé de San Juan de las Minas. No, de San Juan de Sabinas.
2: Chili, espero que tenga un buen día. Échale ganas. Pasa más anuncios que programa. Échale ganas. Felicidades.
3: Un saludito para todos los de Piedras Negras, Coahuila, de parte de Juan García, para Jorge Ruiz y Mingo Ruiz.
4: Un saludo para todos los de Guanajuato, que no nos bañamos ni nos bañaremos. Bueno, a menos que llueva, entonces ni nos bañamos. Saludos, Guanajuato.
5: Qué bonito. Mando un saludito para todos los llaveros de acá que andamos pobreteando y en la estación. Saludos.

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0: Grupo Pegaso elabora su segundo volumen pensando en ustedes. Gracias, muchas gracias. Ante ustedes, con amor, Emilio, José Santos, Mario Alberto, Víctor Manuel, Miguel Ángel.
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0: casa.
1: Para todos los de San Antonio, yo soy Antonio Primo, y me escuchas, por aquí me encuentro en el área de San Antonio Primo. A todos los de México, de Cuernavaca, Morelos, Primo, ándale pues.
2: Bueno, felicito a los locutores por lo que oí, que Juan Martínez y Alfonso Flores, por los 28 años que tienen de trabajo por la Estación de la Raza. Nada fácil. De parte de señora de Elmendorf, Texas. Muchas gracias.
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1: Hola, ¿qué tal? Los saludo con muchísimo gusto. Nos vamos inmediatamente a la información. Un accidente automovilístico le costó la vida a un hombre de 22 años que impactó su vehículo contra un pilar de concreto en la cuadra 4600 al norte del Loop 1604. La intersección de las avenidas San Pedro y Oblate fueron escenario de un atropellamiento que le costó la vida a una mujer de 53 años. Fue un camión quien la atropelló. Los dueños del salón de baile Cowboys Dance señalaron que el local será cerrado por problemas con su arrendador, quien se queja de que no le pagan a tiempo. Tiroteo en la calle Gladstone. Un hombre fue herido en un tiroteo registrado al sur de la ciudad. El agresor está prófugo. La policía le sigue la huella. Tarde o temprano caerá. Le saluda Alberto Llanas Martínez en Norteño 104.1 y 720 AM, la estación de La Raza.
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0: mañana. Muy buenos días en esta mañana, ¿cómo decimos? Estamos iniciando la semana, Raza, iniciando la semana. Les saluda su amiga, servidora Pili González. El teléfono de cabina 210-470-5720. En esta mañana vamos a darle con todo a la pulguita al aire. Pero sin antes, como siempre, ya sabe, vámonos a la oración de la mañana. Gracias, Padre mío, por esta mañana que nos das, que nos brindas. Te pedimos siempre que nos acompañes en cada momento de nuestro día a día, en todos los aspectos, que nada nos falte, ni la salud, ni las alegrías, ni las dichas, ni la motivación, porque nosotros somos de motivación, ¿verdad? Para seguir iniciando día a día con las ganas de vivir, con las ganas de seguir adelante. Cuídanos en esta mañana de San Lunes, en nuestras actividades, en todo lo que hagamos. En tu nombre, Padre, y cuida que nuestra salud de cada uno de nosotros, si es que alguno se encuentra delicado de salud, mejore. Gracias. En nombre del Padre, el Hijo y el Espíritu Santo. Amén. Vámonos a la pulguita.
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0: ¿Qué tal, Rosa? Muy buenos días. Le saluda a su amiga Pili González. Bienvenidos, escuchas la pulguita al aire. El teléfono es el 210-470-5720 en esta mañana de San Lunes, disfrutando pues muy tempranito por la mañana, ¿verdad? ¿Qué tal el clima? Uy, pues qué rico, cada vez se pone mejor. Estamos a 74 grados Fahrenheit y empezamos a contestar la pulguita. Buenos días, ¿con quién tengo el gusto?
2: Aló, habla Juan. Yo quería anunciar que tengo una Mobo Home chiquilla para una sola persona. Ahí que guste, que me puede hablar al 741-1607. 741-1607. Muchas gracias.
0: Gracias. Vamos a otra llamada. Buenos días.
3: Buenos días, señorita. Buenos días.
0: Bienvenido. Buenos días.
3: Estoy hablando porque estoy vendiendo una troca Ford F-150, cuatro puertas, señorita. Y mi número de teléfono es 512-627-7297. 512-627-7297, señorita.
0: Excelente, gracias.
3: A usted.
0: Así es, esta es la pulguita al aire. En breve regresa.

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0: Y continuamos en esta mañana la pulguita al aire. La pulguita al aire, así es. Eso. En vivo y a todo color para toda la raza. ¿Qué le doy? ¿Qué más quieres? En la línea de cabina 210-470-5720. Con su amiga servidora Pili González. Un programa para que usted me compre, vende, renta o regale.
1: Lleve, lleve.
0: Y lleve, lleve, lleve, lleve. Bate. Y lo bate. Barato, barato, barato. Para la raza, para la raza. No, si les digo. Quedó ideal para toda la raza que anda en sintonía a estas horas de la mañana, al 210-470-5720. La pulguita al aire contestando. Buenos días, ¿con quién tengo el gusto?
2: Yes, good morning.
0: Bienvenida, adelante, hermosa.
2: Quería a ver si vendía un jumbo 14 footer.
0: Ok, compra un...
2: No, ando vendiendo un jumbo 14 footer.
0: Ok.
2: Y si alguien está interesado en boat, en 210-629-6870.
0: Una vez más, 210.
2: 629-6870.
0: Excelente, gracias.
2: Thank you.
0: Buenos días, ¿con quién tengo el gusto?
3: Sí, buenos días, sí, habla Domingo, ando vendiendo una puerta para una troca 2004 por ahí, estoy pidiendo 150 por ella, que me hablen para mayor detalles, mi número es 210-707-4436 y unos gallos que tengo ahí también, gracias.
0: Okay, gracias, buenos días, ¿con quién tengo el gusto?
4: Con Guillermo, muy buenos días, ¿cómo está el día de hoy?
0: Gracias a Dios, aquí andamos con todo, dele con todo, Guillermo.
4: Vamos con todo, mire, estoy vendiendo una puerta de 36, es exterior. Para mayor información me pueden llamar, también estoy rentando un apartamento de una recámara y uno de dos recámaras en el noreste de la ciudad. Para mayor información, 210-980-0992. Muchas gracias.
0: Eso, gracias. Buenos días. ¿Con quién tenemos el gusto?
5: Buenos días. ¿Cómo estás, Ovi?
0: Aquí andamos, hermosa. Bienvenida. Dele con todo.
5: Habla María. No, por favor, fuera del aire.
0: Ahí voy. Muchas gracias, María. Ahorita te atiendo, hermosa. Estamos con las 6 de la mañana, 22 minutos. Actualmente tenemos en San Antonio 74 grados Fahrenheit en esta mañana. Ya menos se viene Christmas, ¿verdad? No, si se vienen ya fechas bien bonitas para toda la raza preciosa que ya nos vamos a estar preparando para todas las parties que contenemos a partir de ya. Y ahorraron, oiga, o no tienen nada en la cartera, en la bolsa, en los ahorros. Híjole, porque estas fechas ya se ven gastos, imagínese. Bueno, esperemos que todo esté excelentemente requete bien, ¿verdad? Vámonos con nuestra siguiente canción en esta mañana que dice...

0: es algo muy grande.
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0: Uy, debe ser una lotería.
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5: Buenos días, los saludo con muchísimo gusto. Nos vamos inmediatamente a la información relacionada con el tráfico y el clima de San Antonio. De este lunes 11 tenemos una temperatura de 72 grados. Esperamos llegar hasta las 90 con un día seminublado. El tráfico es intenso por la calle MacArthur. También hay problemas en la Roosevelt y en la Evers. Por eso les recomiendo precaución a la hora de conducir para que llegue felizmente a su destino. Les saluda Alberto Llanos Martínez en Ortuño 104.1 y 720 AM, la estación de la raza.
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0: Y seguimos en esta mañana la pulguita al aire. Línea de cabina 210-470-5720. Estamos en vivo y a todo color. Si desea comunicarse para compra, venta o regalar algo. Todo barato, barato. Vamos a contestar. Buenos días. ¿Con quién tengo el gusto?
1: Habla con José Sánchez.
0: Bienvenido, don José. Cuéntenoslo todo.
1: Mira, es que escuché que un señor vendió una puerta exterior, nomás que no alcancé a agarrar el número. Si me está escuchando, que me hable al área 210-955-1824. Ay, por favor.
0: Usted compra la puerta.
1: Sí.
0: Excelente, me parece bien. Gracias por comunicarse.
1: Gracias.
0: Si estamos a San Lunes, normalmente los San Lunes son más relajados, más tranquilos, pero los invitamos a participar. Les recuerdo, el teléfono es el 210-470-5720. ¿Quién anda manejando? ¿Quién anda despierto a estas horas de la mañana? Comuníquese y déjeme saber. Al 210-470-5720. Nos pone otro éxito musical y me ve regreso. Ay, déjeme contestar otras llamadas. Una, buenos días, ¿con quién hablo?
2: Sí, buenos días. Habla el señor Avelino. ¿Cómo está, Pili?
0: Bien. ¿Cómo se lo fue?
2: Gracias a Dios, bien. ¿Cómo nos fue en el baile? ¿Bailó mucho?
0: Usted bailó, porque yo no fui. ¿Usted bailó?
2: Oh, sí. No, ay, yo acá bailé en la casa.
0: Ah, dele, qué buena opción en su casa. Muy bien. A ver, cuéntenoslo todo.
2: Miren, nomás que estoy hablando para decir que estoy vendiendo unos sofaces por 130, los sofaces no están rompidos, están en buenas condiciones, por 130, por mejor oferta, y también dos estufas eléctricas, $100 las dos. Ya para que se vaya, todavía me cansé de verlo aquí, Pili. Mi teléfono es 210-427-9060. Repito, 210-427-9060. Nomás, por favor, personas interesadas, porque a veces nomás están jugando, Pili.
0: Ay, no, qué feo caso, de veras. No andan jugando, raza. Lo que sea, sí, serio, así mejor para todos, ¿verdad?
2: Sí, sí.
0: Yo creo que les da, es único entretenimiento mis programas, yo creo. Hay mucha raza que se entretiene conmigo y nomás lo hacen para hacer travesuras. Ay, de veras. De veras. Pero qué bueno que hay paciencia en usted, ¿verdad? Gracias por decirnos. Que tenga bonita mañana.
2: Y gracias a usted también, que Dios la bendiga, y gracias por su servicio a toda la comunidad.
0: A la orden, ya sabe.
2: Adiós,
0: va. Vámonos, dice. Este éxito de Polo Díaz.

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0: pulguita, buenos días. Continuamos en esta mañana la pulguita al aire. Línea de cabina 210-470-5720. Es la pulguita al aire al 210-470-5720. Buenos días, ¿con quién tenemos el gusto?
1: Sí, con una radioescucha, buenos días.
0: Buenos días, bienvenida.
2: Buenos días, bienvenida.
1: Gracias, muy amable. Mire, estoy vendiendo un vestido de 15 años. Esta es el size S. Es para una delgadita de atilo. Y estoy vendiendo una cama full size también. Y pues para más información del vestido de 15 años, y en la cama, que me llamen al 210-382-5429. 382-5429. Muchas gracias. Que pases buen día.
0: Igualmente, gracias. Buenos días. Seguimos en esta mañana en la Estación de la Raza.
3: Buenos días. ¿Cómo estás?
0: Gracias. Muy bien.
3: Yo ando buscando un carpintero que sepa hacer frame y un tornicero. ¿Me pueden hablar al área? Es 724-1744. Área 210-724-1744.
0: Ok, esto es para la hora de los trabajos, pero ya lo dijo. Muchas gracias. Buenos días, ¿con quién tengo el gusto?
4: Buenos días, habla José.
0: Adelante.
4: Nuevamente anunciando la troca Nissan Frontier 2019. Uh-huh. Quiero 10,900. Está corriendo muy bien, 4 puertas, 6 cilindros. Todo corriendo bien, placas y todo. Por favor, que me hablen al 210-638-8810. 638-8810.
0: Muchas otra gracias, vez, al 210-638-8810. Ajá. Gracias.
4: Gracias, hasta luego.
0: Buenos días, ¿con quién tengo el gusto?
5: Yes, quería la que tengo un barquito, un jumbo, 14 footer, que quiero vender. Todo está nuevo, no es que lo quiero vender. Si alguien está interesado, me puede hablar 210-629-6870. Thank you.
0: Gracias, buenos días. Seguimos en la pulguita al aire.
6: Buenos días, Pili. ¿Cómo amaneció?
0: Muy bien, gracias.
6: Habla Manuel.
0: Adelante, don Manuel.
6: Sí, oiga, tengo un par de marranitos, de los chiquitos, si a alguien le interesan, que me hablen, por favor, 210-689-2113. Son marranitos y alguien que quiera adoptarlos, que me hablen al 210-689-2113. Gracias, Pili.
0: Ay, los marranitos son para meterlos en la casa con pañales o son de los grandes.
6: Son de los chiquitos.
0: Ah, de los de mascota chiquititos.
6: Sí, de los chiquitos. Sí, la persona que tenga un rancho por ahí que quiera adoptarlos, que me hablen. 210-689-2113. Gracias, Pili. Cuídese y excelente día.
0: Gracias. Muy amable, don Manuel. Que esté muy bien.
6: Hasta luego, Andrés.
0: Buenos días. ¿Con quién tenemos el gusto?
7: Mi nombre es José. Nada más hablaba, señorita, para anunciar que vendo un set de llantas que son el número 305-2522. Un set de llantas que son 305-2522. Que me hablen al 210-850-3729. Es el 210-850-3729. Muchas gracias. Que pase buen día.
0: Igualmente, gracias. Buenos días. ¿Con quién tenemos el gusto?
8: Con Julio. Buenos días, Pele.
0: Buenos días.
8: Estoy anunciando que estoy vendiendo 2 galones de Red Gun para hacer shower. Y tengo un set de racket para poner las escaleras. Estoy vendiendo también una traila de 12 pies por 6 de ancho y 4 de alto. Al número 210-823-71.

0: 81 210-823-7181. Muchísimas gracias.
1: Gracias. Buenos días. ¿Con quién tenemos el gustazo?
2: Bueno.
1: Adelante, buenos días.
2: Buenos días, ¿cómo estás? Bueno, mi nombre es Antonio.
1: Ay, don Antonio, bienvenido. Gracias por llamar.
2: Ah, mire, estoy, pasése la corta. Estoy en el público a ver si alguien tiene chirro. Sea que me llamen a este número, Chirroc, y también quería ver si alguien conocía a un mecánico, que me hablen a este número que le voy a dar. Es 210-204-6057. Ajá. Bueno.
1: Listo, gracias. Al 210-204-6057.
2: Ándele, muchas gracias.
1: Gracias. Buenos días, ¿con quién tenemos el gusto?
3: Sí, buenos días, con Francisco. Nomás para anunciar que estoy vendiendo una Gran Cherokee 2018 con 90,000 millas en perfectas condiciones, en 7,500 o mejor oferta, a prueba de mecánico si gusta. Ahí sí, más información al 210-260-7675. 210-260-7675. Y también para saludar a mi nieto Francisco y Kaylen, que van para México.
1: ¡Eso! ¡Saluditos! Muchas gracias.
3: Amable, gracias, que tenga buen día.
1: Ándale. Buenos días, ¿con quién tenemos el gustazo?
4: Sí, buenos días.
1: ¡Buenos días!
4: Sí, estoy vendiendo una tapa para una camioneta Chevrolet y una puerta para enfrente de pura madera con todo y marco y una silla de ruedas eléctrica. Favor de comunicarse al 726-247-2626. Si no contesto, que me pongan un mensaje.
1: Al 726-247-2626.
4: Correcto.
1: Eso, ya dijo. Gracias.
4: Sí, muchas gracias.
1: Bueno, Rosa, vámonos a invitarlos a todos que se queden conmigo en esta mañana en la Estación de la Raza. En breve, pues vamos a iniciar la Hora de los Trabajos. Dice: un exitazo.

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2: Hola, ¿qué tal? Los saludo con muchísimo gusto. Nos vamos inmediatamente a la información. El presidente Donald Trump firmó un acuerdo con Rusia.

0: urgencia para que este país le envíe millones de barriles de petróleo crudo y diésel, lo que permitiría en forma paulatina bajarle el costo a la gasolina en este país. Esperemos y veremos. En la actualidad, el costo del diésel a nivel nacional es de $6.83. El carburante se refleja en la economía nacional, motor del transporte. El ciudadano estadounidense no se explica por qué Estados Unidos recurre a Rusia para la compra de los carburantes, mencionando gasolina y diésel. El presidente de los Estados Unidos protestó contra la organización el Premio Nobel de la Paz porque no se lo entregaron a él. El berrinche que hizo no fue tomado en cuenta por los organizadores, quienes simple y sencillamente le dan vuelta a la hoja y honor a quien honor merece. No se lo dieron porque no se lo merecía. Les saluda Alberto Llanos Martínez en Norteño 104.1 y 720 AM, la estación de la raza.
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0: Así es, nos ponemos a trabajar. Teléfono de cabina 210-470-5720. Línea de cabina, sus órdenes en la hora de los trabajos. Vámonos a ver quién se anda comunicando en esta hora tan tempranito. Buenos días, en la hora de los trabajos, ¿con quién tenemos el gusto?
1: Sánchez, el servidor, señorita.
0: Bienvenido, don Sánchez. Adelante.
1: Buenos días, buscando trabajo, reparando refrigeradores, lavadoras, secadoras, nos pueden llamar al 210-533-4824, 533-4824. Gracias, señorita, que tenga muy bonito día. Gracias.
0: Gracias. Buenos días, ¿con quién tenemos el gusto?
2: Con GU, que nos hablen si quieren que les arreglen las lavadoras, secadoras, estufas, refrigeradores, de todo, a cualquier hora, 210-489-0604, 210-489-0604, háblenos, gracias.
0: Gracias, buenos días, ¿con quién tengo el gusto?
3: 489-0604. Mira, busco trabajo, gente que quiera remolar su casa, su cerca, pintar sus casas, que me llamen al 210-593-6008. 210-593-6008. Gracias, Billy.
0: Eso.
3: 210.
0: Bueno, desde ahorita les digo, él no anda buscando quien haga remodelación. Él ofrece eso porque es lo que hace. Busca quien le dé trabajo de remodelación. Al 210-593-6008, porque luego se pueden confundir. ¿Ok? Bueno, vámonos con otro éxito, dice. Con los traileros. No hay problema. No hay problema. Lo escuchamos en esta mañana en la estación de la raza. ¡Súmale!

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0: Y continuamos en esta mañana la línea de cabina 210-470-5720. ¿Cómo amaneció? ¿Cómo se lo va? ¿Y cómo se lo está? Vamos a seguir en este día tan bonito, disfrutando de toda la excelente programación y sobre todo de sus llamadas, contestando. Buenos días, ¿con quién tengo el gusto?
1: Hola, con Carlos. Buenos días, ¿cómo estás?
0: Bienvenido, Pili, mi estimado Carlos, ¿qué me cuenta?
1: No, pues fíjese que nada más estoy viendo que tenemos una temperatura muy bonita y un día muy bonito, y más teniéndola a usted. Ay, muchas gracias.
0: Tan hermoso, eso, muchas gracias, linda. A usted, tan lindo también, no, los dos.
1: No, es que imagínese si no la tuviéramos, no tuviéramos trabajo. 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Muchas gracias, Pili. Que tenga muy bonito día.
0: Gracias, igualmente. Buenos días, continuamos.
2: Hola, Pili, muy buenos días, habla Francisco, ¿cómo amaneció?
0: Muy bien, gracias, don Francisco, ¿y usted cómo amaneció en esta mañana?
2: Oh, muy bien, gracias a Dios, Pili, ya vamos a empezar la semanita en el nombre sea de Dios.
0: Amén.
2: Amén, así es, Pili. Yo estoy ofreciendo mi trabajo, Pili, hago servicio de tallado, de limpieza de auto, de interior, exterior, ahí para las personas que estén interesadas en limpiar su auto. Favor de llamarme al 210-807-1083. Repito, 210-807-1083. Muchísimas gracias, Pili. Que pase bonita y bendecida semana.
0: Igualmente, gracias. Bendiciones. Otra llamada. Buenos días. ¿Con quién tenemos el gusto en la hora de los trabajos?
3: Yo soy Pipo. Buenos días, Pili. Yo ya nomás quiero anunciar que yo estoy contratando un equipo para la limpieza de una casa muy grande, de dos pisos, que la dejaron muy sucia, Piri. Y el grupo debe, esta casa está evacuada, no hay nadie. Y nomás que es necesario que tengan su equipo y su química de trapos y todo.
0: Mayor información, que le hablen a qué número.
3: Pueden llamar al área 210, el número es 900-9412.
0: Ok, 9412. Al 210-900-9412. Bueno, Rosa, continuamos en esta mañana, línea de cabina 210-470-5720, con su amiga y servidora Pili González. Vámonos directamente a continuación con otro éxito musical. Dice...

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0: Llámale al 470-5720. 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
1: Uy, debe ser una lotería.

0: ¿Qué tal, raza? Muy buenos días. En esta mañana continuamos en la hora de los trabajos. Buenos días. ¿Con quién tengo el gusto?
1: Buenos días, Pili. Soy Armando, Pili.
0: ¿Qué tal, Armando? Adelante.
1: Nada, buen día. Aquí anunciándome, Pili. Ahí sí la gente del público necesita un operador para un bulldozer. Me pueden hablar. Ando buscando trabajo para un bulldozer. Que me hablen al 210-721-0108. 210-721-0108. Ando buscando trabajo. Gracias y buen día.
0: Gracias. Buenos días. Continuamos.
2: Pili, buenos días. Dios te bendiga.
0: Bendición hermosa también para ti.
2: Ah, mira, ando buscando trabajo de ayudante de cocina. Tengo mi carro propio y tengo mucha experiencia. Que me hablen, por favor, al 210-336-7959, por favor.
0: Al 336-7959 con área 210. Dios, ella es bendiga, ayudante de cocina. Gracias. Bueno, vamos a seguir invitando a que se comunique más raza al 210-470-5720. Son las 7 de la mañana con 28 minutos. Imagínese qué tanto sube el clima. Tan solo llevamos ya 74 grados Fahrenheit. Qué rápido, ¿verdad? Teléfono 210-470-5720. Su amiga y servidora Pili González. En vivo y a todo color con todos ustedes. Siempre a lo que da. Listos, pues vámonos entonces a seguir disfrutando buena música, vámonos. Viene a continuación Los Invasores. Lo escuchamos en la estación de La Rosa.

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3: Hola, buenos días. Los saludo con muchísimo gusto.

0: Buenos días, continuamos en la hora de los trabajos. Buenos días, ¿con quién tengo el gusto?
1: Yo busco a alguien que levanta junkie, Piri, en 1926 de la calle Arbor, que levanta junkie, que tenga su troca con trela grande, porque es muchos muebles y mugrero que estoy teniendo que quitar de esa casa.
0: ¿Teléfono?
1: ¿Me permite dar el número? El número que pueden llamar es el 210-994-12.
0: Gracias. Buenos días. ¿Con quién tengo el gusto?
2: Pili, buenos días. ¿Cómo amaneció?
0: Amanecimos. Bendito Dios. Hoy es el lunes.
2: Sí, gracias a Dios. Aquí estoy anunciando, Pili, que mi esposo busca trabajo de aire acondicionado central. Él los arregla y los instala. Alguien necesita de su trabajo, favor de llamarle al 210-290-1843. 210-290-1843, Pili. Muchas gracias y buen inicio de semana.
0: Gracias, buenos días. ¿Con quién tengo el gusto?
3: Buenos días, Pili.
0: Buenos días.
3: Habla Max.
0: Adelante, don Max.
3: Oiga, nada más para el público allí, si ando buscando trabajo, si alguien tiene trabajo por allí, de restaurante o lo que sea, o fábrica, lo que tengan, estoy disponible para trabajar. Me pueden hablar al 239-9278.
0: A ver, ¿a qué número?
3: 239-9278, con Max.
0: Eso, Max, gracias. Buenos días, ¿con quién tenemos gusto?
4: Hola, buenos días.
0: Buenos días.
4: Me voy a atender fuera del aire, por favor.
0: Un segundo, por supuesto. Buenos días, ¿con quién tenemos el gusto ahora?
4: Así, con Moisés.
0: Adelante.
4: Ando buscando a alguien que se dedique a la carrocería para que me arregle dos puertos que tengo caídas en una troca. Ay, por favor, si hay alguien en el público que sepa hacer eso, que me hable al 210-322-0010. 210-322-0010.
0: Excelente, gracias. Vámonos, Rosa, con este éxito, dice Los Ángeles de Azules. Ángeles Azules nos canta Sin Ti No Sé Vivir. Lo escuchamos en Norteño 104.1 FM y 720 AM, la estación de la raza.

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0: días, bienvenida.
1: Sí, mire, yo estoy buscando una persona para que me tiren una basura grande que tengo. Por favor, los que estén interesados, que tengan un tractorcito, sería perfecto para que, porque es un poco, es bastantita. Al teléfono 210-722-4179. 210-722-4179. Gracias.
0: Gracias. Buenos días, seguimos en esta mañana disfrutando la hora de los trabajos. El teléfono es el 210-470-5720 con su amiga servidora Pili González, que los acompaño de aquí hasta las 10 de la mañana. Buenos días, ¿quién habla?
2: Buenos días, habla Juan Castillo, Pili.
0: Bienvenido, don Juan Castillo, ¿qué me cuenta?
2: Pues aquí que yo busco trabajo, que yo hago trabajos de cemento. Mi número para que me hablen es 210-291-0364. 210-291-0364. Gracias, Pili.
0: Gracias, buenos días, seguimos en esta mañana.
3: Buenos días.
0: Buenos días, adelante.
3: Ando buscando un chavo, por favor, 210-810-0352. 210-810-0352. Muchísimas gracias y muy bonito día, Pili.
0: Gracias, buenos días, seguimos. ¿Con quién tengo el gusto?
4: Buenos días, señora Pili.
0: Buenos días.
4: Estoy hablando que necesito 1,000 usos. Mi teléfono es 830-708-6656. 830-708-6656. No quiero contratistas porque son los que vienen nomás. Racita, el que quiera jalar por semana, llámeme.
0: Gracias. Bueno, vamos a otra llamada. Buenos días.
5: Buenos días, Pili. Mira, es el tapicero.
0: ¿Cómo anda, don Tapicero? ¿Cómo anda?
5: Pues medio despacio, por eso estamos hablando, a ver si alguien ha hablado, pero no han venido. Entonces, aquí estamos otra vez. Alguien que necesite algo, tapizar su carrito, headliners o los asientos o algo, un buen precio, y que me pueden hablar al 210-772-8047. 772-8047. Y ahorita estamos listos a trabajar. Y gracias. Y que Dios la bendiga.
0: Ay, tan lindo. Bendiciones también. Gracias. Oh, qué bonito, ¿verdad? Tener ese tipo de don de poder ser tapicero y esas cosas. No cualquiera lo hace. Por eso vaya con los que son expertos, ¿verdad? Bueno, en línea de cabina 210-470-5720. Estamos disfrutando San Lunes. ¿Cómo se la pasaron? ¿Cómo disfrutaron el fin de semana? Increíble. Me da tanto gusto que lo hayan gozado con todos los boletos que les di aquí en la Estación de la Raza. Y bueno, ahora en San Lunes vamos a esperar que nos lleguen después de boletos para luego informarles, ¿ok? Vámonos con otra llamada. Buenos días. ¿Con quién tengo el gusto?
6: Sí, buenos días. Hoy estoy buscando gente para trabajar en la remodelación aquí en San Antonio. No importa si tienen experiencia o no tengan experiencia. Es para trabajar para una compañía.
0: ¿Teléfono?
6: El teléfono del área es 346-579-9232. Don Fernando.
0: Gracias, don Fernando. Muy amable.
6: Ándale, que tenga un lindo día.
0: Gracias. Vamos a otra llamada. Buenos días.
7: Buenos días, Pili. Ando buscando trabajo de nivelación de casa y cemento y los tanques éticos. Si nos pueden llamar al 210-955-5512. 955-5512. Con Jesús. Gracias, Pili.
0: Gracias. ¿Qué tal? Continuamos en esta mañana. ¿Con quién tengo el gusto?
8: Sí, buenos días, Aida. Habla Gloria. Mire, estoy llamando porque la semana pasada escuché a una señora diciendo que ella arregla ropa, es costurera. No sé si me puede obsequiar por ahí su número de teléfono.
0: No lo tengo, pero usted lo puede buscar en el internet de la página de Norteño. En el buscador pone costurera y ya le debe de salir el teléfono. Y además, pues déjeme decirle de una vez que está al aire, de su teléfono para que le hable, de seguro nos está escuchando.
8: Sí, mi número de teléfono es 210-317-2544 y mi nombre es Gloria.
0: Gracias, Gloria.

0: Así es, continuamos. Buenos días, busca o ofrece trabajo.
1: Buenos días.
0: Buenos días.

0: Gracias, muy amable.
1: Buenos días, ¿con quién tenemos el gusto?
0: Por favor, fuera del aire.
1: Ahí voy, gracias. Bueno, Rosa, vámonos con este éxito musical que dice... Con Juan Gabriel, gracias por estar en sintonía. Prepárense porque en un momento vamos con Pídela Cantando, que se las ponemos las rolas. Soy Pili González, estoy con ustedes hasta las 10 en punto de la mañana y disfrutando el inicio de semana, San Lunes. No le cambien, breve regresamos en la Estación de la Raza.

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2: Hola, ¿qué tal? Los saludo con muchísimo gusto. Nos vamos inmediatamente a la información. Colima, Puerto Vallarta y Mazatlán están en la mira del huracán Simón con viento de 155 millas por hora. Los aeropuertos anunciaron retraso y cancelación de vuelos. El huracán Isaías se internó en Florida como categoría 2, dejando muerte y destrucción a su paso. Más de 700.000 personas quedaron sin energía eléctrica. En California, agentes de ICE detienen a un trabajador y, pese a mostrarle su permiso de estar legal en el país,

0: Lo bajaron de la camioneta, lo esposaron, lo tiraron al suelo y horas después lo dejaron en libertad sin explicación alguna. En Erie, Pensilvania, se registró un tiroteo que dejó 9 personas muertas y varios heridos. El hecho está bajo investigación. La policía por el momento no ha determinado causas y resultados finales. Solo se habló de 9 muertos. Les saluda Alberto Llanas Martínez en Norteño 104.1 y 720 AM, la estación de la raza.
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0: Buenos días, bienvenidos. Les saluda su amiga y servidora Pili González. En esta mañana es el teléfono de cabina. ¿Cómo andamos? Vámonos directamente a invitar a la raza que se comunique para participar. Buenos días, ¿con quién tengo el gusto?
1: Buenos días, Pili, la señora Pérez.
0: Buenos días, mi estimada Pérez, bienvenida.
1: Buenos días, Pili.
0: ¿Cuál de todas las canciones que cantas bonito vas a cantarnos hoy?
1: Cuando dos almas se quieren, lo más que se alejen nunca se pueden olvidar. Esa es, no sé cómo se llama.
0: Ah, sí, iré nomás.
1: Sí. Vamos a buscar. Ahí va. 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

0: Continuamos en esta mañana en la Estación de la Raza. Línea de cabina 210-470-5720. Su amiga servidora Pili González. Los invitamos a comunicarse, ¿verdad? Y participar. Línea de cabina 210-470-5720. Vamos a ver. Son tan solo las 8 de la mañana con 11 minutos. Buenos días. ¿Con quién tengo el gusto?
1: Chema Sánchez.
0: Ah, don Chema Sánchez. ¿Qué canción nos quiere pedir, don Chema?
1: Un saludo para Erika y Marisol, que no quiere decir su apellido. Carga Blanca, por favor.
0: Con todo, vámonos.
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0: seguimos en la Estación de la Raza. Buenos días. ¿Con quién tengo el gusto?
1: Buenos días, Billy. Buenos días por la mañana. Feliz lunesito para ti y para todos.
0: Qué gusto escucharlo. ¿Cómo está?
1: Pues estamos y es lo que cuenta.
0: ¿Y cuál de todas las canciones que se sabe nos va a cantar ahora?
1: ¿Tienes la carga ladeada?
0: No, ya sabes las que tenemos.
1: Ay, Dios. Híjole. Bueno, entonces no puedo cantar una.
0: Ah, ya la encontré. Dale, sí, pues, sí la tengo, la de la ladeada.
1: Ay, a ver.
0: A ver, dele. ¿Cuál? ¿Se la va a aventar de una vez?
1: Sí.
0: A ver, con todo, vaquero.
1: Venía rengueando la yegua, traía la carga ladeada, iba sorteando los pinos en la sierra de Chihuahua. 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

0: Y continuamos. Línea de cabina 210-470-5720. ¿Escuchas esta mañana? Pídela cantando que te la ponemos la rola. Y su amiga Pili González los invita a participar al teléfono 210-470-5720. Al 210-470-5720. Y nomás, son las 8 de la mañana con 27 minutos. Tenemos una temperatura de 75 grados Fahrenheit, disfrutando San Lunes, bendito Dios. San Lunes, estamos a 12 de octubre del año 2026. Aquí acompañándolos a toda la raza hermosa, maravillosa. Y bueno, pues recordarles que pues una hora completita puede disfrutar para poder participar en Pídela Cantando. Una hora. En lapsos de comerciales, pues no, pero ya sabe que aquí los concentramos. Buenos días, ¿con quién hablo?
1: Buenos días, Antonio, buenos días.
0: Antonio, ¿cómo aquí andas el día de hoy, San Lunes?
1: Aquí reportándonos, con bien, todo bien, gracias, aquí echándole ganas al trabajo.
0: Me parece perfecto. ¿De qué lugar del mundo eres?
1: Del meritito Zacatecas, y acabo de regresar de allá, mire.
0: ¡Ay, qué chulada! ¡Qué chulada! Platícanos, ¿qué es lo que más te gusta de Zacatecas?
1: Sí, todo. ¿Verdad? Su comida, sus paisajes, sus lagos que hay ahí en donde yo vivo, el área donde yo vivo, la presa grandísima. Ajá. Muy bonito todo, muy llovido, muy verde, muy bonito todo. Ahorita viene uno de allá con una felicidad enorme.
0: ¡Ay, qué bendición! Hasta me dieron ganas ir.
1: Sí. La verdad.
0: ¿De
1: la
0: qué
1: verdad,
0: lugar? ¿De Zacatecas? ¿De Zacatecas, Zacatecas o qué ranchito?
1: No, de Villanueva, para el lado de Villanueva, ¿para qué lado?
0: ¡Ay, qué bonito! Saludos a toda la raza de que son allá de Zacatecas.
1: La tierra de don Antonio Aguilar, ahí mero.
0: Ya sé, qué emoción. Ay, qué sí, chiflado bonito, andas, qué padre.
1: Chulada.
0: ¿Y qué comiste? No, presúmeme qué comiste.
1: No, pues un pozole rojo, unos taquitos de asada, de milán, de bistec, de cabeza. No. Allá, híjole.
0: Qué ricura. Qué ricura.
1: Una chulada.
0: Ya me antojaste, ya me antojaste.
1: Vámonos,
0: Diego,
1: vámonos.
0: Eso. Pues enhorabuena, bienvenido. Qué bueno que la pasaste excelente en tus fechas acá de paseo con la familia.

0: Y bueno, hoy nos vas a deleitar ¿con qué canción?
1: La mujer que soñé, con Los Temerarios.
0: Adelante, dice...

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0: este lunes tenemos una temperatura de 76 grados y esperamos llegar a los 90 con un cielo nublado. Gracias por su atención. No va a llover, definitivamente no hay pronóstico. Y que tengan ustedes un día sensacionalmente feliz.
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2: Y seguimos en esta mañana, continuamos. Línea de cabina 210-470-5720. Y no más. Vámonos directamente a invitar a la raza en Pídemela Cantando, que se las pongo de rola, las canciones que me quiere interpretar. Aquí estamos en vivo y en directo para que participe usted que me escucha, amiga y amigo de la estación de la raza. Por cierto, hoy estamos celebrando el día de la raza. Así que aplausos a toda la raza hermosa. Hoy es nuestro día. A lo grande, deschónguense conmigo. Luego de aquí, el siguiente festejo va a ser hasta el 31 de octubre, que va a ser Halloween. ¿Verdad? Entonces, agárrese, porque después de Halloween vienen más días: el Día de los Santos, más el Día de los Muertos, el Día de los Veteranos, el Día de Acción de Gracias, Black Friday. Imagínate todo lo que tenemos que celebrar. Bastante, qué bárbaro. Hoy de diciembre, ¿no? ¿Para qué te cuento? Ya se te hizo eterno. Y luego el money. Pues imagínate, tienen que empezar a organizarse, Rosa. Yo ahorita dije, chin, tengo que organizarme ya. Porque también en enero cumplo años. Entonces vamos a andar como que gasto con gasto. Cada pachangón, imagínense. Pues sea lo que sea, que todo lo rinde, ¿verdad, Rosa? En esta mañana la línea de cabina 210-470-5720 con su servidora Pili González. Voy a ponerle este éxito. Con Julio Chaires. El amor en carro, así se titula. Lo escuchas en la estación de la raza. En breve regreso.

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0: Así es, en esta mañana estamos disfrutando, sal lunes y estamos continuando en Pídela Cantando, que te las ponemos las rolas. El teléfono, se lo recuerdo, es el 210-470-5720, la estación de la raza. Saludos a todas las hermosas y a todos los hermosos que están en sintonía en esta mañana en Norteño 104.1 FM y 720 AM. Con su amiga servidora Pili González en la estación de la raza. ¡Qué bárbaro! ¡Uy! Bueno, pues en este momento de la mañana, déjeme recordarle que hoy estamos celebrando el Día de la Raza, ¿verdad? Como estaba diciendo, ya se prepararon para todos los gastos que van a hacer. No los quiero preocupar, pero sí, va a haber muchos gastos, ¿verdad? Porque pues obviamente son muchas fechas, muchas celebraciones y hay que prepararnos con anticipo. Bueno, vamos a continuar en Pídemela Cantando. Buenos días, ¿con quién tenemos el gusto?
1: Con Juan, Pili, una rolita por
0: ahora. Ándele, ¿cuál canción quiere interpretar?
1: La de Rosita de Guanajuato con Joan Sebastián.
0: ¿En dónde se encuentra ahorita en esta mañana?
1: Ando aquí en Castroville.
0: ¿Y qué anda haciendo allá, oiga?
1: Manejando aquí en camioncito.
0: Qué bueno, pues enhorabuena. Disfrute mucho la manejada aquí escuchando la estación de la raza y en este momento lo vamos a escuchar nosotros a usted. Adelante, dele con todo.
1: Rincón de Tamayo se llama el poblado, de ahí merito es Rosita.
2: ¿Qué dijo?
1: Hoy la ando buscando pa' ver si le robo otro beso a su boquita. No vaya a pensarse que la ando buscando nomás pa' pasar el rato. Si nos comprendemos, la saco de blanco al estilo Guanajuato. Rosita de ese jardín florido, quiero ser tu jardinero, ya supe que no has tenido. Rosita

0: así andamos en esta mañana en la estación de la raza. Pídamelas cantando, que hacer las pongo. Las rolas, 210-470-5720. Andamos al 100 disfrutando todo lo que tenemos en esta mañana aquí en la estación de la raza. Saludos a la hermosa Esther, que siempre me anda escribiendo. También a la hermosa amiga Rafi Vargas. A la hermosa Lupita, que nos escucha todas las mañanas. A la hermosa Mari, que se le quema siempre lo que cocina cada vez que nos escucha, porque dice que se entretiene tanto que se le quema todo. Ay, hermosa, qué mal que se te queme todo, pero ¿qué tiene? Tú escúchanos como quieras. Sabe rico con limoncito ahí. O salsita. Ahí le agarra saborcito. Vamos a seguir continuando en esta mañana. Buenos días, ¿con quién tengo el gusto?
1: José, mi Pili.
0: Buenos días, ¿cómo está?
1: Bien, bien, gracias a Dios, amanecimos y es ganancia.
0: Así es, y demasiada ganancia, gracias a Dios. A ver, cuéntame, ¿qué canción quieres cantarnos?
1: Ahí si me puedes poner la de Perito Fernández, esa que dice: tienes una cosa que sabes que, tienes una cosa que sabes que, me encanta.
0: A ver, cántela toda, yo la voy buscando, usted cántela, una, dos, tres.
1: Pues es que no me hace todo, nomás sé que eso es una... tienes una cosa que sabes que... Tienes una cosa que sabes que... Me encanta, me encanta. Es lo que me sé, pero está chidita la canción.
0: Está rítmica, está todo, ¿verdad? Oh, ok. Uh-huh. Pues vámonos a buscártela. Yo creo que sí la tengo. Como me suena como que me encantas. A ver, me encantas. Me encantas. Vamos a buscarte. Sí, esa es. Ahí está.
1: Ah, esa merengue. Es...
0: A ver, muévalo, muévalo. Solo,
1: saludo,
0: solo.
1: Un saludo para toda la raza. Vámonos, regio. Gracias.
0: Un placer. ¡Vámonos!

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1: Hola, ¿qué tal? Los saludo con muchísimo gusto. Nos vamos inmediatamente a la información. Un accidente automovilístico le costó la vida a un hombre de 22 años que... impactó su vehículo contra un pilar de concreto en la cuadra 4600 al norte del Loop 1604. La intersección de las avenidas San Pedro y Oblate fueron escenario de un atropellamiento que le costó la vida a una mujer de 53 años. Fue un camión quien la atropelló. Los dueños del salón de baile Cowboys Dance señalaron que el local será cerrado por problemas con su arrendador, quien se queja de que no le pagan a tiempo. Tiroteo en la calle Gladstone. Un hombre fue herido en un tiroteo registrado al sur de la ciudad. El agresor está prófugo. La policía le sigue la huella. Tarde o temprano caerá. Le saluda Alberto Llanas Martínez en Norteño 104.1 y 720 AM, la estación de la raza.

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tal? Buenos días, bienvenidos a toda la raza hermosa, maravillosa que está en sintonía en esta mañana. Estamos iniciando Palenque Norteño. Palenque Norteño, bueno, pues ya hay una tradición porque toda la raza se comunica para poder seleccionar el gallo que tanto más les gusta. Y solamente aquí en la estación de la raza, ¿verdad? Usted selecciona, quiere este o quiere el otro, gallineta, gallineto, gallos. Válgame Dios. Todo eso que tenemos para ustedes solamente aquí en la estación de la raza. 210-470-5720. Vámonos iniciando con el primer.

0: Los Tigres del Norte contra
1: Árboles de
0: Carlos y José.
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0: Qué bárbaro, qué chulada, verdad de Dios que sí. Buena música solamente aquí en la Estación de la Raza. ¡Vámonos! ¿Cuál es su gallo, Los Tigres del Norte o Carlos y José?
2: Los Tigres.
0: Gracias, de este lado su gallo.
3: Carlos y José.
0: Gracias. Buenos días, su gallito.
3: Buenos días, por Carlos y José.
0: Eso, de este lado su gallo.
4: Carlos y José.
0: ¡Ay, qué bárbaros! ¡Vámonos!
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0: Billy González, 210-470-5720. Buenos días, su gallo es.
1: Los invasores, Pili.
0: Eso, de este lado, ¿cuál es su gallito?
2: Buenos días, su gallo es.
1: Los invasores, Pili.
0: Ahí ya van dos de los invasores. ¡Qué bárbaros! Buenos días, su gallo es.
2: Ay, de los invasores. ¡Qué bárbaros!
1: Polo Urías.
0: Ahí va, Polo Urías. Buenos días, su gallo.
3: Buenos días, tus invasores.
0: Y pues vámonos.
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0: chocaste. Uy, qué susto, la verdad de Dios. 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

Continuamos, qué bárbaro, qué bonita mañana, la andamos gozando con todo. 9 de la mañana con 20 minutos, le saluda su amiga Pili González en vivo y en directo aquí en la Estación de la Raza, un lunes maravilloso. 9 de la mañana con 20 minutos en Palenque Norteño, ya tuvimos una presentación de gallos, ahora vienen gallinetas con un ritmo increíble, vamos a escuchar.

0: la gran señora con Jenny Rivera.
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0: Horóscopos de Durango.
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0: Vámonos, Bequete, vámonos a Horóscopos de Durango o Jenny Rivera. ¿Cuál de todas estas dos hermosas es la que más le gustaría escuchar en esta mañana en la Estación de la Raza? Buenos días, ¿cuál es su gallineta?
3: La güera y la morena.
0: Eso, de este lado su gallineta.
3: Horóscopos.
0: Ahí va, buenos días su gallineta.
3: Horóscopos de Durango, Pili.
0: ¡Vámonos!
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2: Continuamos en esta mañana. Línea de cabina 210-470-5720.

0: ¿Qué dice la raza? Saúl el Jaguar o Fidel Rueda. Al 210-470-5720. A ver, ¿a los dónde andan los que sí están enamorados? Los que sí están enamorados. O los que no están enamorados, porque eso queda más para los que ya pasaron la página, ¿verdad? Porque el Jaguar dice quién te permiso y el otro es ya eres cosa del pasado. Fidel Rueda, dice esa canción. Línea de cabina 210-470-5720. Saludos a todas las amigas y los amigos que van manejando y nos están escuchando en el freeway. Gracias, raza, gracias. Buenos días, ¿cuál es su gallo?
1: Nos están escuchando en el freeway, gracias.
0: Aló.
1: Buenos días, ¿cuál es su gallo?
2: Buenos días.
0: Sí, ¿cuál es su gallito?
2: Buenos días, saludos para el Renegrido y de Fidel Rueda.
0: Y es Fidel Rueda, órale. Saludos, gracias. Qué bárbaro. Bueno, vámonos a escuchar de una vez. Y a todos los bronceados también, porque se van en la construcción y se broncean más con el solecito, ¿verdad? Hay que aprovechar el sol que lo tenemos. Bendito sol. Gracias por estar en sintonía en la estación de la raza.

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0: Continuamos. Línea de cabina 210-470-5720. Vámonos a conocer nuestros gallos. Dice:
1: ¿cómo es posible? Yo no sé cómo se atreve a presentarse acaso usted.
0: Cada vez que viene Conjunto Río Grande se llenan los lugares donde lo invitan a Conjunto Río Grande.
1: Que viene, hace ya un tiempo me dejó de interesar.
0: Contra

0: los vagón chicano. ¿Cuál es su gallito?
1: Vagón chicano, pele.
0: Eso, de este lado su gallo. ¿Me escucha? ¿Cuál es su gallo?
1: ¡Vagón chicano, Pili!
0: ¡Ay, ya van dos! ¡Qué bárbaro! ¡Me sorprende, raza! ¡Me sorprenden! ¡Feliz Día de la Raza! ¡Toda la raza! ¡Estamos celebrando el Día de la Raza! ¡Hoy se celebra el Día de la Raza! A ver, buenos días. ¿Cuál es su gallito? ¿Por cuál gallo me apuesta?
2: ¡Vagón chicano!
0: ¡Vámonos! ¡Que se vea la

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0: yo iba a salsa.
1: Ellos son Miguel y Miguel y los anteriores, los Alegres de la Sierra.
0: Con unos ojazos negros, de veras encantadora.
1: De veras, ¿cuál gallo quiere, Miguel y Miguel o Alegres de la Sierra? Buenos días, su gallo.
2: Ah, buenos días, señorita Pili. Vamos por Miguel y Miguel.
1: Eso, de este lado, su gallito.
3: Miguel y Miguel, Pili.
1: Ahí van dos, qué bárbaros. No, ya queremos escucharlos, ¿verdad? Buenos días, ¿cuál es su gallito? Lo escucho. Bueno, otra llamada. Buenos días, su gallo.
4: Alegres de la Sierra.
1: Alegres de la Sierra. Y de este lado su gallo.
4: Alegres de la Sierra.
5: Alegres de la Sierra. Y de este lado su gallo.
4: Alegres de la Sierra.
5: Alegres de la Sierra.
1: No, hombre, bájenle el volumen del radio y raza de veras. Buenos días, ¿cuál es su gallito? Va de otra. Buenos días, su gallo.
6: ¿Qué anda? ¿Qué anda, amor Mendoza?
1: A ver, amor.
6: Aguantado. Nos vamos al Gane con Miguel y Miguel.
1: Y el grito, amor.
6: Y arriba, Guerrero. ¡Guapa! ¡Ya ganamos!

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10: Así es, estamos continuando en esta mañana. Qué bonito, ¿verdad? Buenos días. ¿Sabe que mi razón favorita para empezar en la mañana? Sabe que hay muchas razones, pero una de ellas es estar aquí, ay, con ustedes. Sí, mi razón favorita es estar con ustedes. Espero que tengan un día tan hermoso, tan bonito, con una sonrisota. Les mando un abrazo enorme para que tengan toda la energía en este inicio de semana y que este día pues realmente te trate como tú tratas a los demás. Así que trata a todos bonito para que este día te trate espléndidamente bonito, ¿no crees? Continuamos, vámonos con mis siguientes gallos.

John Arauza. Contra. Ven, abrázame. Puros abrazos hoy. Uy.

0: los caminantes. Buenos días, ¿cuál es su gallito?
1: Un saludo para los de Ross Painting, menos los contratistas porque dejan feas las casas. Y vamos con los Yonix.
0: Eso, de este lado su gallo.
2: Caminantes.
0: Y por acá.
3: Por los Yonix, buenos días.
0: Chon Arauza y los caminantes.
3: Ah, perdón, por los caminantes.
0: Ándele. Buenos días, ¿cuál es su gallo?
4: Chon Arauza, puro Coahuila.
0: Por acá, su gallo.
4: Los caminantes, Felipe.
0: Y el grito dice... No se animó al grito, oigan. Bueno, yo le pongo uno.

nos vemos, raza. Quédense con nosotros con la excelente programación. Yo soy Pili González y los dejo con este exitazo de Pedro Fernández, que ya muy pronto nos visita, muy pronto. Estén atentos a una próxima entrevista, solo aquí en la Estación de la Raza. Súbale y nos vemos mañana a darle con todo a todo. ¡Vámonos!

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1: 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Hola, ¿qué tal? Los saludo con muchísimo gusto. Nos vamos inmediatamente a la información. El presidente Donald Trump firmó un acuerdo con Rusia para que este país

Macron firmó un acuerdo con Rusia para que este país le envíe millones de barriles de petróleo crudo y diésel, lo que permitiría en forma paulatina bajarle el costo a la gasolina en este país. Esperemos y veremos. En la actualidad el costo del diésel a nivel nacional es de $6.83. El carburante se refleja en la economía nacional, motor del transporte. El ciudadano estadounidense no se explica por qué Estados Unidos recurre a Rusia para la compra de los carburantes, mencionando gasolina y diésel. El presidente de los Estados Unidos protestó contra la organización el Premio Nobel de la Paz porque no se lo entregaron a él. El berrinche que hizo no fue tomado en cuenta por los organizadores, quienes simple y sencillamente le dan vuelta a la hoja y honor a quien honor merece. No se lo dieron porque no se lo merecía. Les saluda Alberto Llanos Martínez en Norteño 104.1 y 720 AM, la estación de la raza.

San Antonio, muy buenos días, feliz lunes. Aquí les saluda Ever Forever Whatever. Feliz inicio de semana laboralmente hablando. Platicamos, oiga. Gusto. Esta es la estación de la raza.

gente le hizo esta versión y les quedó muy bien. ¿Verdad? Originalmente esta canción es con Trío. Caminantes le hizo esta versión y también les quedó muy padre, muy bien. Entrega total. 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

la raza que es por allá de la capital de Guanajuato, del centro de la bella República Mexicana, pues conocen la música de Campeche Show. Exactamente. Bueno, ahora para ustedes, algo de Ramón Ayala, se llama Las Casas de Madera. Hoy nomás, la racita que anda jalando en construcción, Las Casas de Madera. ¿Se identifica? ¿Se identifica? ¡Le subimos! 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
4: Aquí reportando, ya tenemos al móvil.
5: Claro, lo que hay que hacer.
4: Fierro.

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1: Hola, ¿qué tal? Un saludo con muchísimo gusto. Nos vamos inmediatamente a la información. Colima, Puerto Vallarta y Mazatlán

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0: Directamente a la información. Colima, Puerto Vallarta y Mazatlán están en la mira del huracán Simón con viento de 155 millas por hora. Los aeropuertos anunciaron retraso y cancelación de vuelos. El huracán Isaías se internó en Florida como categoría 2, dejando muerte y destrucción a su paso. Más de 700.000 personas quedaron sin energía eléctrica. En California, agentes de ICE detienen a un trabajador y pese a mostrarle su permiso de estar legal en el país, lo bajaron de la camioneta, lo esposaron, lo tiraron al suelo y horas después lo dejaron en libertad sin explicación alguna. En Erie, Pensilvania, se registró un tiroteo que dejó 9 personas muertas y varios heridos. El hecho está bajo investigación. La policía por el momento no ha determinado causas y resultados finales. Solo se habló de 9 muertos. Les saluda Alberto Llanos Martínez en Norteño 104.1 y 720 AM, la estación de la raza.
1: ¡Échale, Michuy! 1, 2, 3.

0: San Antonio, muy buenos días. Soy Ever Forever Whatever. Aquí le acompaño otra hora más con el Rigo Tobar. Quítate la máscara.
1: Quítate la máscara.
0: Hoy nomás, ya por favor, sé lo que tú eres. Ah, la estación de la raza.
2: Quítate la

Dice el coyote, cita con un invento. No tengo y no tengo nada con nadie. Es lo que nos dice, nos contaba el coyote. Oiga, lunes 12 de octubre, santos de Pilar, Carlo, Félix, Maximiliano. Hoy es día de su santo, así que muchas felicidades. Que la pasen muy bien, la estación de la raza.

Dice, mejor me voy, dice Chelo. Ándele. Bueno. Hoy es Día de la Raza. Día, hoy es Día de la Raza. Día del descubrimiento de América acá en Estados Unidos. Columbus Day, la estación de la raza.

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Ahora, esperando que la estén pasando bien y que nos hayan escogido ahí como background de música. De veras queremos agradarle. Eso, esta es la estación de la raza.

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grados, 84 grados, todavía decimos que es de mañanita. Sí, ¿verdad? Pocos minutos para que sea ya mediodía, pero la temperatura 84, máxima de 91. Así estamos en San Antonio. Esta es la estación de la raza.

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Nomás los recuerdos quedan y ojalá que no sea triste, que sean recuerdos bonitos. ¡Eso! La siguiente hora viene más música, vienen las 12 pegaditas de Vicente Fernández también. ¿Se queda? Gracias, oiga, qué bueno que me dijo que sí. Por retenerte, dice Bronco, la estación de la raza.

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2: Hola, ¿qué tal? Los saludo con muchísimo gusto. Nos vamos inmediatamente a la información. Un tiroteo registrado en la cuadra 6200 de la calle Bisingle.

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1: Hola, ¿qué tal? Los saludo con muchísimo gusto. Nos vamos inmediatamente a la información. Un tiroteo registrado en la cuadra 6200 de la calle Visingle.

0: del cual el sheriff del condado, Javier Salazar, notificó que un hombre recibió varios balazos que le costaron la vida. Suponen que el motivo fue una discusión por una mujer. Ahora es el turno para el huracán Simón, que descarga su furia en las costas del Pacífico mexicano. Mazatlán y Puerto Vallarta sufren las consecuencias. En el Atlántico, el huracán Isaías continúa como categoría 2, no obstante que tocó tierra. Su furia continúa causando estragos a su paso por tierra firme. Ya suman 4 las personas muertas y daños por millones de dólares. Ahora tornados en los estados de Georgia y Carolina, en donde derribaron árboles, anuncios panorámicos y estructuras de negocios y casas particulares, y causan inundaciones severas. La furia de la naturaleza en todo su apogeo. Le saluda Alberto Llanas Martínez en Norteño 104.1 y 720 AM, la estación de la raza.
1: Son las 12. 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
2: ¡Viva Cristo Rey y Fuego!

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Así era la voz que tenía Don Chente. Pues quién sabe, compadre, nomás se fue. Nomás dejó de quererme. Ay, ay, ay. Esta es la estación de la raza.

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Me vine para el norte. ¿Cuántos no hemos vivido esta historia, verdad? ¿Cuántos? Me vine para el norte. Tiempos. Me vine para el norte. Tiempos difíciles acá en el norte. Pero va a ver que nada es para siempre. Apechugar, raza, aguantar. Vamos a ponerle ganas. La siguiente hora más música. Esta es la estación de la raza.

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1: Hola, ¿qué tal? Los saludo con muchísimo gusto. Nos vamos inmediatamente a la información. En México, el huracán Simón se mantiene con categoría 3 y está frente a las costas de Puerto Vallarta, donde se toman medidas para enfrentarlo. Todas las actividades en los aeropuertos han sido suspendidas, lo mismo que las actividades en las escuelas. Colima no se escapa de los efectos del huracán Simón. Los daños son cuantiosos, sobre todo por las marejadas ciclónicas. En Long Beach, California, son afectadas sus costas por marejadas ciclónicas que alcanzaron y dañaron casas y negocios ubicados en sus costas. Sus moradores tuvieron que abandonarlas ante el peligro que se avecinaba. En Oregón, un estacionamiento fue escenario de un encuentro entre civiles y agentes de ICE, donde estos tenían un operativo. Los residentes colocaron sus autos para bloquear los vehículos de los agentes, que tuvieron que usar la fuerza y gases lacrimógenos para poder abandonar el sitio. Esto se está convirtiendo en el pan nuestro de cada día. Les saluda Alberto Llanas Martínez en Norteño 104.1 y 720 AM, la estación de la raza.

Si te agarran las ganas, dice el Chapo. Bueno, si te agarran las ganas, no voy a decir qué, pero bueno, ahí está. Una canción y nada más. Bueno, hoy estamos a lunes 12 de octubre. Fíjense que hoy es Día de la Raza. Día del descubrimiento de América. Por acá en los Estados Unidos, Columbus Day. Así que bien por eso. Ándele. Esta es la estación de la raza.

La temperatura 86 grados, dicen los sierreños. Equivocaciones, decía 86 grados. Máxima de 91 grados. Entrada noche madrugada 77 como mínima. 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

que fuiste, o sea, tiempo pasado, se acabó. Raza, el karma existe, abusados, ¿eh? Lunes 12 de octubre, santos de Maximiliano, Félix, Carlo, Pilar. Hoy es día de su santo, así que felicidades. Y quien nació en Columbus Day o el Día de la Raza, pues cumpleañeros, felicidades y a pasarla bien. Lunes, se antoja hacer algo lunesito, ¿no? Sí, la estación de la raza. Le voy

Hablamos más música. Y hablamos. Bueno, casi no hablamos. 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

0: Sebastián, como eso del gallo celoso. Bueno, en esta época, rivalidad directa sí con los Bukis. Los Jonix con el títere y pues los Bukis, yo te necesito. En un principio así decían que eran como, bueno, eran contemporáneos, no precisamente contra, estaban en la misma compañía disquera. Bueno, luego platicamos esa historia. Esta es la estación de la raza.
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1: Hola, ¿qué tal? Los saludo con muchísimo gusto. Nos vamos inmediatamente a la información. En el condado de Hays, Texas, un salón de bodas se niega a devolver $16,000 que recibió como adelanto por la renta, pero resulta que el novio, Diego Hernández, de 25 años, falleció antes del casamiento. La novia reclama la devolución y los dueños del negocio se niegan a ello. ¿En qué mundo vivimos? La policía de San Antonio arrestó a un hombre de 26 años acusado de asesinato y falsificación de pruebas. Se trata de Jonás Torres, ahora tras las rejas, en espera de ser notificado de los cargos que enfrenta. La policía de nuestra ciudad fue notificado del hallazgo de un cuerpo sin vida que se encontraba flotando en el arroyo San Pedro a la altura de la cuadra 600 de la calle Dolorosa. José Ángel Rivera, alias El Flaco, operador del cártel de Sinaloa, detenido en México con fines de extradición a los Estados Unidos, ¿sabe qué? Transportaba a México los precursores del fentanilo que en ese entonces el expresidente López Obrador negaba que existieran. Así está el mundo, muy revuelto. Les saluda Alberto Llanos Martínez en Norteño 104.1 y 720 AM, la estación de la raza.

San Antonio, muy buenas tardes. Soy Ever Forever Whatever. Aquí le acompaño en este lunes 12 de octubre. Día de la raza. Día del descubrimiento de América. En Estados Unidos, Columbus Day. Así que lo celebramos a pesar de tanta adversidad que hay ahorita por acá en Estados Unidos. Tratamos de pasarla bien. No nos rajamos y aquí estamos y vamos a darle, a demostrar lo que somos con trabajo, la estación de la raza.

Hay raza de Durango. Saludo para el tremendo Max Alvarado, que es de Durango, ¿verdad? Cantante, acordeonista y toda la cosa. Me acordé del buen Max. Bueno, oro, tú me has cambiado por oro, dice Bronco. Bronco, aquel Bronco, aquel original Bronco. Don José Guadalupe Esparza. Buena música, la que tenemos en la estación de la raza. Nunca oí.

que estén en la hora del lonche, buen provechito. La ceñita haciendo la comida, bien por eso, que le quede bien rico, oiga. Ya mero salen los chavos de la escuela. Bueno, vamos a darle. Esta es la estación de la raza.

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Reflexiona el Pegaso del Pollo. Hay otra versión, ¿verdad? Pero bueno, tocamos esta versión del Pegaso del Pollo, Esteban. Bueno, exactamente. Dice don Ramón Ayala, me acordeón y yo. La temperatura, 89 grados. Esta es la estación de la radio.

0: De aquí somos. Aquí estamos y así nos saludamos.
1: Saludos para toda la gente de Hidalgo, Nuevo León, para toda mi familia, de parte de Juan Cisnero, de aquí de San Antonio, Texas. Gracias.
0: Saludos de la raza para la raza.

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gracias por haberme acompañado desde las 10 de la mañana, parte de la tarde. Parte de la mañana, parte de la tarde. Los dejo con Alfonso Flores.

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Cantaba José Alfredo Jiménez, viejita pero bonita, las botas de charro. Ahora, la fruta prohibida son los elegidos. Allá por Indian Creek, en el West Side San Antonio, para Chava, para Elvira, para Joaquín, para Yajaira, de parte de Mike, que están escuchando la estación

0: Amigos de San Antonio, muy pero muy buenas tardes. 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

0: través de la estación de La Raza se escucha la música más bonita todo el día. No, se lo prometemos, se lo garantizamos. Y a esta hora voy a los saludos de La Raza. Pa' La Raza, buenas tardes. ¿A quién le gustaría saludar?
1: Buenas tardes, Alfonso. ¿Cómo estás? Habla José Salazar, allá también de Cercado. Gracias por los saludos que mandaste ahorita. Y pues también para toda la raza de allá del Álamo, de Santa Thais, Santa Teresita, de Los Hierros, de Maliaños, toda la gente de por allá, gente buena, trabajadora. Saludos para todos y muchas gracias. Saludos, Alfonso. Gracias.
0: Te saludo con mucho gusto, José Salazar, mi hermano de allá del Álamo Villa de Santiago, Nuevo León, para toda la gente del Álamo, del Cercado, de la Villa, de San Pancho, de Los Cabazos, de la Plazuela, de San José, de la Cola de Caballo, de allá de la Presa de la Boca. Les mando un saludo con mucho gusto y gracias por reportarse. Grabe su saludo llamando al 210-654-5173. A la hora que guste, está disponible ese teléfono. Ahora más música a través

sabor confuso. A todos los Camargo, la gente de Cuatro Ciénegas, Coahuila, en San Antonio, los amigos trabajando en la instalación de cercas, los jardineros a esta hora, usted que maneja por Culebra, a la altura de la Tercer Road, escuchando la estación

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1: Hola, ¿qué tal? Los saludo con muchísimo gusto. Nos vamos inmediatamente a la información. En México, el huracán Simón se mantiene con categoría 3 y está frente a las costas de Puerto Vallarta, donde se toman medidas para enfrentarlo. Todas las actividades en los aeropuertos han sido suspendidas, lo mismo que las actividades en las escuelas. Colima no se escapa de los efectos del huracán Simón. Los daños son cuantiosos, sobre todo por las marejadas ciclónicas. En Long Beach, California, son afectadas sus costas por marejadas ciclónicas que alcanzaron y dañaron casas y negocios ubicados en sus costas. Sus moradores tuvieron que abandonarlas ante el peligro que se avecinaba. En Oregón, un estacionamiento fue escenario de un encuentro entre civiles y agentes de ICE, donde estos tenían un operativo. Los residentes colocaron sus autos para bloquear los vehículos de los agentes, que tuvieron que usar la fuerza y gases lacrimógenos para poder abandonar el sitio. Esto se está convirtiendo en el pan nuestro de cada día. Les saluda Alberto Llanas Martínez en Norteño 104.1 y 720 AM, la estación de la raza.

La estación de la raza. Viene algo bonito, la canta banda Rancho Viejo. Se llama Privilegio. Para todos los enamorados y bien correspondidos. Para mis amigos trabajando en el HB del 281, allá por el 1604, en ese shopping center. Saludos para Fina, para Efraín, para Dora, para Isaac, de parte de Magdalena. En la estación de la raza.

0: través de la estación de La Raza, les saluda con mucho gusto Alfonso Flores. 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
3: Para algunos, este es el sonido de... Bueno.

0: belleza de cantina de los grandes éxitos de los Cardenales de Nuevo León. Ahora, la inspiración de Armando Manzanero y la voz del potrillo Alejandro Fernández se llama No. Allá por Elmendorf, en el Southside de San Antonio, saluditos con mucho gusto para toda la raza que maneja a esta hora, la gente de Ciudad Mierta, Maulipas, en San Antonio. 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

0: 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Hola, hola, ¿quién habla? ¿Quién saludamos?
1: Habla Andrés Franco. Mando un saludo para todos mis amigos de Apartamento Día de Amistad y para todas mis amigas del Departamento Día de Amistad. Andrés Franco.
0: Don Andrés, le saludo con mucho gusto y le agradezco que nos haya llamado al 210-654-5173, el teléfono para que usted que nos sintoniza pueda llamar y grabar su saludo también. Ahora continuamos con más música. Esta es...

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Tostadas, corridazo hecho película cantado por Vicente Fernández. Vienen Invasores de Nuevo León, el último cartucho. Para mis amigos trabajando en el Whataburger de la calle San Pedro y la Ramsey. También para toda la gente de Taquería Los Dos Laredos por San Pedro también. Escuchando la estación de la

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0: Nación de la Raza, buenas tardes. 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
1: Hola, ¿qué tal? Los saludo con muchísimo gusto. Nos vamos inmediatamente a la información. Un tiroteo registrado en la cuadra 6200 de la calle Bisingleman,

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la raza de San Luis Potosí, saluditos a Magdalena de parte de Beto. Y para Cecilia, para todos los amigos del Salvador, Centroamérica, la gente de Guatemala, de Honduras, de Belice, de Panamá, para toda la raza, trabajando en las vulcanizadoras y escuchando.

Vicente Fernández canta Joan Sebastián para siempre. De los discos que produjo Joan Sebastián para el número uno de la canción ranchera, que fueron de los más vendidos, imagínate nomás, si Vicente vendió un montón de discos, pues de los más vendidos fueron los últimos dos que le produjo Joan Sebastián. Vámonos con Sergio Vega, el Chaca, cantando con la banda Mi Buen Amante. Temperatura 89 grados. 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

0: En la estación de La Raza, a esta hora les saluda con mucho gusto servidor y amigo Alfonso Flores. Y tengo saludos, voy al teléfono. Buenas tardes, ¿a quién saludamos?
1: Saludos para toda la raza de Arandas y Jesús María, especialmente a la gente de los restaurantes. Gracias, Poncho.
0: Gracias, con mucho gusto para toda la raza de Jalisco, un saludo. Y para mis amigos y mis amigas trabajando en restaurantes, otro saludo especialmente para ustedes. Gracias de veras por acompañarnos. Nosotros somos Norteño 104.1 y 720 AM. Acá nos dice

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El Coyote es un éxito prohibido. Ya me voy, me ausento, me retiro, me pelo, me pinto, me parto. Pero vuelvo mañana martes a eso de las 3 de la tarde para acompañarle como siempre con mucha música y con mucho gusto. Al rato nos echamos unas chelas. Hay fútbol americano de la NFL. ¡Es norteño! 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